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1: Vamos a la casa de Jehová.

¡Aleluya! ¡Dele la gloria al Señor! ¡Dele la gloria al Señor! ¡Dele gloria al Señor! Porque hay pan, hay vida.

canciones. ¿Sabe por qué? Porque esa era mi vida. Y al igual que cualquier artista de este mundo, al igual que cualquier persona que no ha reconocido el poder y la autoridad de Dios en su vida, me dejé arrastrar por las costumbres y tradiciones de este mundo. Y durante 15 años fui prisionero del alcohol, las drogas y las bajas pasiones.

o a cualquier circunstancia propia o extraña de mi vida. Tanto cantaba que al final, ya cansado y confundido, no sabía ni por qué cantaba.

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había transcurrido. No puedo dejar de agradecerte por haber tenido un día más de vida y por las bendiciones que me diste. Buenas noches. Un dulce despertar con...

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1: 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Lo único que quiero es adorarte.
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1: Venimos ante ti, oh Dios, sedientos, cansados, conscientes de nuestra necesidad de ti, más que de cualquier otra cosa.

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sombra que pueda tapar el sol por mucho tiempo. No existe pena que pueda tapar la fe de Dios, ni oscuridad que pueda lograr que su bendición llegue.

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Jesucristo vendrá por segunda vez y tú y yo necesitamos estar preparados. Aplaudan.

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1: Vamos a declarar que eres el vencedor. Cristo nuestro Señor.

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2: Decide olvidarlo y tendrás esperanza.
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y tardía. Escuchen, la lluvia ya empieza. Ya va en aumento. Y aún más. Y más. Es un aguacero.

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Dios te será fiel.

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3: Rey de Reyes y Señor. ¡Aleluya! La palabra de Dios dice en el Salmo 112, verso 2 y 3.

Dice la Biblia en Gálatas 2:20: con Cristo estoy juntamente crucificado, y ya no vivo yo, sino que Cristo vive en mí. Hermanos, que este sea el anhelo de nuestro corazón hoy: despojarnos de todo argumento nuestro y permitir que el señorío de Cristo reine en nuestros corazones.

escucha la voz de Dios en esta radio que dice: lucha, no desistas, sigue que yo voy contigo.

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1: Hay una canción que le pedí a Vicente del Salmo 133. Es una canción nuevita, esta la presentamos por primera vez aquí en Los Ángeles.
2: Salmo 103, creo.
1: Ay, ¿qué dije?
2: Creo que es Salmo 103, ¿verdad?
1: El Salmo, ¿qué dije yo?
2: ¿Qué escribiste?
1: 133.
2: Estás hablando de tu edad, Marcos.
1: Vamos a cantar mejor, ¿no? ¿Qué les parece?

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Señor, desde el día en que te conocí, realmente he sido el hombre más feliz. Por eso viajo por el mundo diciéndole a la gente que tú eres un Dios maravilloso.

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testigo, Espíritu de Dios. Oh, llena este lugar con tu gloria. Llena este lugar con tu majestad. Llena este lugar con tu poder.

0: este lugar. Sanidad puede ocurrir en este momento. Liberación puede ocurrir en este momento. Porque la presencia de Dios está aquí. Ah, bienvenido Espíritu Santo. Bienvenido Espíritu Santo. Bienvenido Espíritu Santo. Aleluya.
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0: gloria al Señor.
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Amén. Me ha enviado a sanar a los quebrantados de corazón, a pregonar libertad a los cautivos y vista a los ciegos, a poner a libertad a los oprimidos,

0: autoridad. La religión dice que tú no tienes autoridad, que eres un debilucho, simplemente un pecador. Pero Jesús dijo: he aquí os doy potestad para hollar serpientes y escorpiones y toda fuerza del enemigo, y nada, nada, nada te dañará. Escucha, quien no dio autoridad. Yo me siento feliz porque camino en autoridad. ¿Cuántos caminan en autoridad? Hey, perdónenme si hablo en lenguas, pero yo soy pentecostal. Son dorobos que te revelé. ¿Sabe por qué? Porque Jesús dijo: yo me voy, pero enviaré otro consolador, al Espíritu Santo de Dios, y recibiréis poder. Recibiréis poder cuando haya venido sobre vosotros el Espíritu Santo.
1: Aleluya.

0: 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Bienvenidos al programa Restauración, conducido por el hermano Jorge Marinero. En Juan 15:7 dice: si permanecéis en mí y mis palabras permanecen en vosotros, pedid todo lo que queréis y os será hecho. Aquí comenzamos.
1: Gloria a Dios y gloria a Dios. Buenos días a toda la audiencia que sintoniza Radio Vida. Son las 9 de la mañana con un minuto de este 11 de octubre del año 2026. Les saluda como siempre su anfitrión Jorge Marinero, quien le da la más cordial bienvenida a este su programa Restauración. Conmigo mi esposa Mari, bienvenida.
2: Amén, gloria a Dios. Buenos días a todos en esta mañana. Damos gracias a Dios por un nuevo día, por un nuevo amanecer, porque Él este día nos ha dado un regalo más. En este día, que es el poder respirar y poder ver las cosas maravillosas que Él ha hecho. Y por eso agradecemos a Dios su bondad y misericordia. Y le agradecemos a Dios también por usted, por cada uno de los que hacen un tiempo cada domingo para escuchar este programa. La gloria y la honra sea siempre para nuestro Dios. Y le pedimos a Dios siempre que nos ayude a seguir adelante para que seamos de bendición para cada uno de aquellos que escuchan por medio de la palabra de Dios. Bendiciones para todos.
1: Amén. Claro que sí. Siempre contentos, alegres por la oportunidad que el Señor nos da de poder estar en esta cabina. Damos gracias a Dios por la vida de nuestro hermano David Caixo, que
2: sí, amén,
1: está aquí con nosotros. Venía corriendo el hermano porque hubieron cosas de último minuto, pero siempre cumpliendo, siempre aquí, amablemente, ayudándonos con los controles, y la gloria sea para el Señor.
2: Amén.
1: De igual manera, con usted agradecidos, como decía mi esposa, por siempre hacer un tiempecito, por sintonizar Radio Vida, por escuchar la programación, que es de mucha edificación para muchos de nosotros, y damos la gloria a Dios. Algunos nos escuchan dentro de sus hogares, otros escuchan en los vehículos, otros en sus lugares de trabajo, ¿verdad? Pero siempre ahí están atentos a la programación de Radio Vida, y la gloria, volvemos, es siempre para el Señor. Hoy traemos el deseo, la intención de hablar de nuestro interior. Vamos a hablar de dos cosas que se alojan o están dentro de nuestro interior, que es el temperamento y las raíces de amargura. Ya venimos desarrollando algunos temas acerca de esto. Pero es algo que Dios pone en mi corazón, el que podamos darnos cuenta lo que hay dentro de nosotros. Y son cosas importantes que algunos de nosotros necesitamos ponerles atención. Eso me incluye, eso no me deja a mí afuera. Son cosas que están a veces en nuestro interior que necesitan trabajo, porque afectan nuestra relación con Dios y con el prójimo. Y allí en esas cosas de nuestro interior, muchas veces, ahí donde está el origen de muchos de nosotros con nuestro mal testimonio. Y es una área de nuestro interior que el Señor pone en mi corazón a veces que hablemos de esto, y quizás a veces puede decir alguno por ahí que ya lleva días oyéndonos: este hermano ya raya el disco. Sí, pero ¿qué tanto necesitamos? ¿Qué tanto en nuestro interior todavía necesita los ajustes? Hemos caminado, hemos trabajado, hemos logrado, hemos avanzado, hemos crecido, de acuerdo. Pero siempre hay algo. Entonces, el Señor a veces pone en mi corazón a hacer énfasis en estas cosas, y no lo hago por molestar a nadie, de ninguna manera, ese no es el propósito. sino para alumbrar, como siempre decimos, el camino. Filipenses capítulo 4, versículo 13, ahí vamos a arrancar, y que nuestra hermana Mari nos ayude con la lectura y con la oración.
2: Amén. Leemos la palabra de nuestro amado Dios, orando al Padre, al Hijo y su Santo Espíritu, y dice:
1: Amén.
2: Todo lo puedo en Cristo que me fortalece.
1: Amén, amén.
2: Gracias, Dios, por esta mañana.
1: Sí, Señor.
2: Amado Dios, te damos gracias, Señor, por el privilegio de estar en este lugar, por el privilegio, Señor, de la vida, Padre, que nos has permitido estar con vida un día más. Agradecemos siempre tu bondad y misericordia. Oramos por aquellos que están enfermos siempre, Señor, suplicándote que tengas misericordia de ellos y de nosotros también, Señor amado. Ponemos todo en tus manos en esta hora, y que tu Santo Espíritu nos guíe, y que todo lo, Padre, lo que vamos a escuchar, que seamos, bendito Dios, hacedores de tu palabra, y que podamos, Señor, cada día ser mejores, para así, Señor, ser testimonio, Padre, en esta tierra, de aquellos que no te conocen, que puedan ver, Padre, que tú sí cambias, que tú sí transformas, Padre, y que tú restauras, Señor, al ser humano. Te damos toda la gloria y la honra, Padre, y ponemos todo en tus manos, desde el principio hasta el final de este tiempo. En el nombre de Jesús, amén y amén.
1: Amén. Recuerda, el programa tiene repetición miércoles de 4 a 5. Siempre le he dicho que nuestro temperamento es el filtro por donde pasan nuestras emociones. Y esas emociones se manifiestan en el exterior cuando nosotros dejamos que esas emociones salgan. Cuando usted se siente alegre en su interior, usted se ríe en el exterior. Cuando usted se siente feliz en su interior, usted siempre anda de buen humor. Usted anda a veces haciendo bromas, usted anda diciendo cosas graciosas, se le nota el rostro diferente, sonríe, saluda. ¿Por qué? Su interior está equilibrado por un buen temperamento. Al contrario es cuando usted se siente enojado en su interior, entonces su rostro cambia. Usted maltrata en su exterior, ¿verdad? Eso que está dentro de su corazón negativo se manifiesta en el exterior. Y quizás, ¿verdad? Porque esto lo hemos mencionado otras veces, pero la pregunta es: ¿y cómo se repara el interior? Practicando el consejo de la palabra de Dios. Leyendo la Biblia diariamente. Su lectura bíblica tiene un valor importante en cuanto a cómo usted va a condicionar su interior con su día a día. Es importante. Y esto, ¿verdad?, de tener esa conexión con la palabra de Dios, no es solo leyéndola, no es solo memorizándola, sino que tiene mucho respaldo en la aplicación, cómo nosotros aplicamos lo que leemos o lo que aprendemos en la Escritura. ¿Cómo es que la palabra de Dios tiene eficacia en nuestra vida, en nuestro interior? Solamente a través del ejercicio de ella. Y aquí, si nosotros pudiéramos agregar, ¿verdad?, las diferentes disciplinas espirituales, como la oración, como el ayuno, que son herramientas que nos ayudan muchísimo para someter el interior. ¿Por qué? Porque cuando usted hace este tipo de disciplina, usted se está santificando. Y cuando usted se santifica, ¿qué estamos haciendo? Acercándonos a Dios. Y cuando nos acercamos a Dios, claro, siempre decimos, hay una situación distinta en nuestro ser. Siempre decimos, cerca de Dios es una cosa, lejos de Dios es otra. Entonces, claro, y en estas situaciones, el interior juega un papel importante. Y en otras veces siempre yo le digo, mire, está bien que usted vaya a la iglesia, está bien que lea la escritura, está, pero siempre le digo, haga la parte que le corresponde. No me le deje todo a Dios en nuestra persona, Y es que para mejorar su interior se necesita disciplina. Se necesita compromiso. Un buen deseo de querer cambiar ciertas cosas. ¿Por qué? Pues porque el viejo hombre nos suelta así por así. El viejo hombre quiere tener siempre controlado que nuestro interior. Y eso es que nuestro temperamento. El viejo hombre, mire, el hombre viejo, ese siempre se revela. Ese, mire, desde adentro está haciendo resistencia y evitando que le quiten la comodidad que él tiene allá adentro. Él no cede espacio. Él quiere tener siempre el control. Y ahí es donde se necesita, o ahí es donde cabe, ¿qué? La palabra de Dios. Cuando usted voluntariamente se planta, y como dice aquí el versículo que leyó mi esposa en Filipenses 4:13, donde dice, todo lo puedo en Cristo que me fortalece. Entonces usted puede hacer el cambio dentro de usted. Y usted empieza a luchar ¿con qué? Contra esa naturaleza que se opone al cambio suyo. Que se opone a que Dios obre en su vida. Y ahí es donde está esa lucha del apóstol Pablo cuando menciona la lucha, ¿verdad?, del espíritu contra la carne. Es una lucha, pero siempre decimos, vea, a muerte. Y es que el viejo hombre cuesta domarlo. El viejo hombre, no hombre, para someterlo cuesta. Sí lo sabré yo. Y el cónyuge, fíjese que lo dice muchas veces y lo dice.

0: fíjese, el cónyuge lo dice con mucho cariño. Y cuando está a veces platicando con otras personas, yo he oído cuando dice, no, hombre, mi esposo es una gran persona. No, mi esposo no, mi esposo viera, tiene esto, lo otro, aquí, allá. Pero eso sí, cuando se le sale el indio, ahí va el problema. Ahí está el defecto. ¿Y el hombre igual? No, mi esposa es una gran mujer. Oficiosa, atenta, cuidadosa en las cosas de la casa. Pero cuando se enoja, ¡ay! Arde Troya. Cuando se enoja, ¡no, hombre! Escupe sapos y culebras de la boca. Ahí va el defecto para afuera. Ahí está el área que se necesita que trabajar. Ahí está el área donde se necesita que, como le decía al principio, poner atención. Y oiga esto. Las peores cosas que pasan en su casa se dicen con la boca. Las peores, mire, situaciones que generamos muchas es a través de las cosas que decimos. Y lo decimos muchas veces cuando ¿qué? Ya estamos molestos. Y Efesios, fíjate, 4:31 nos da la recomendación. ¿Y qué nos dice?
1: Quítense de vosotros toda amargura, enojo, ira, gritería y maledicencia y toda malicia.
0: Fíjese, quítese de vosotros toda amargura, todo enojo, toda ira, toda gritería, toda maledicencia y toda ¿qué? Malicia. Quítese de vosotros. O sea, es algo que tenemos que, de alguna manera, que evitar, someter, trabajar, erradicar, la palabra que usted quiera. Y si nosotros, es que no es cierto que cuando nos enojamos muchos de nosotros no podemos detener la lengua. Y cuando no podemos detener la lengua, el problema es ese. No tenemos control de nuestro interior. Y allá en Romanos capítulo 3, versículo 14, fíjese que dice algo, unas palabras, cuando no tenemos el corazón alineado, cuando el interior no está alineado correctamente y se ha desbalanceado y no tenemos buen temperamento, sino que un mal temperamento, fíjese que eso aflora. Y usted va a oír en el tráfico, en el trabajo, en las tiendas, cuando usted sale, usted va a oír unas personas con unas palabrotas. Mire, yo le digo, no hay cosa más, pero más que me indigna a mí. O sea, que me molesta a mí. Es ver a un hombre peleando con una mujer, hombre, y gritándole y diciéndole tontera. No, hombre, digo yo. Los pantalones de adorno los tiene, hombre. ¿Cómo yo me voy a bajar de un carro para insultar a una señora? ¿Para qué yo voy a bajar el vidrio de la ventana para decirle a vieja tal por...? No, hombre. Eso no, eso yo le digo algo. Y aquí dice, en Romanos 3:14 dice, su boca está llena de maldición y de amargura. Eso es lo que hay en esa persona. Cuando no somos capaces de detener ese mal vocabulario, eso es lo que hay. Y si nosotros le ponemos quizás un poquito de atención, ¿verdad? Cuando nosotros interpretamos correctamente estas cosas, ¿qué es esto que pasa muchas veces en nosotros? Son las manifestaciones de las raíces de amargura. Lo que hay en nuestro interior. Y los profesionales, ¿verdad?, nos dicen que son problemas no resueltos en el interior. ¿Cierto? Es que mire, no hay manera más cruel de lastimar a su cónyuge que con palabras hirientes que usted le dice. ¿Y qué es esto? ¿Mal temperamento? No hay palabras más duras que le digan, vos sin mí no sos nada. Vaya, digo yo. No hay cosas más que se recuerden siempre que le digan, si vos estás así por mí. Si yo soy el que te tengo, mira, aquí no te falta nada. Si mira, le dice, ya como está molesto, ¿no? Mira de dónde te saqué, hombre. Sí, mira, mira, mira, ¿dónde fue que te encontré? Si vos por mí tenés papel, amén. ¿De dónde sale eso? Le digo yo a veces, no, hombre, de lo profundo del corazón, no, de lo profundo del infierno, de ahí sale. Es que eso no se le puede, ¿cómo? Si vos eras una, ¿verdad? ¿Bip? Cuando yo te encontré. ¿Y qué es eso? Crueldad. ¿Y qué es eso? Crueldad. Auspiciada por las raíces de amargura. Y con esto arruinamos la vida entera. La nuestra y las que viven, ¿verdad? Con nosotros. ¿Y cómo quedamos? Es la pregunta. O mejor dicho, vea, ¿cómo nos hacen ver las raíces de amargura? Como unos patanes miserables. Hombres y mujeres. ¿Y si decimos ser cristianos? ¿Cómo quedamos ante Dios y ante los hombres? Mire, me dijo una vez uno, fíjese que fulano me dijo, agarró del pelo a la mujer en tal... ¿Ala? ¿Quién? Fulano. ¡Ala! Dije yo. ¿Raíces de amargura? ¿Raíces de amargura? Ahora, evaluemos desde el hogar y lo que vale el no tener un buen temperamento. Porque usted saca su mal genio y hace sentir mal a su esposa, ¿verdad? Y a la hora que usted se marcha a trabajar, ¿verdad? Viene ella, se mete al baño o se va para la cocina. Como están molestos, porque están ofendidos, porque lo que sea, ¿verdad? No hay un beso de despedida, no hay una bendición que le eche a la esposa, no lo sale a dejar a la puerta, ¿verdad? No le recuerda las cosas que siempre le recuerda, ¿verdad? Por al menos la mía me dice, llevas las llaves, llevas la cartera, ya encendiste el carro. Al menos la mía me recuerda esas cosas. Cuando me ve que voy para afuera, tal cosa, sí, tal cosa, lo otro, sí, va. La mujer le dice, mira, acordate que no hay pan, que no hay leche, ¿verdad? Y que el carro no tiene gasolina. Acordate también que el perro, ¿verdad? No tiene comida. Si puedes, pasas al súper y de una vez ve, agarras queso porque no hay. Todo eso no se lo dice. Si están enojados. Si están molestos. ¿Y qué fue? El mal temperamento. Y usted se va, vea, se va para el trabajo, pero va incómodo. No se siente bien, ¿verdad? Por más que usted quiera, no se siente bien en el trabajo. Allá está haciendo sus cosas, pero está pensando, ¿verdad? En los problemas de la situación. Allá está usted, pero está pensando que... ¿Y cómo arreglo esto? Y puede que ya cuando las cosas son insostenibles, ¿qué? ¿Está pensando en el divorcio? Cuando ya se lleva tiempo sin arreglar este tipo de situaciones, ahí está pensando que si me consigo otra, que si la cambio. Pero aunque tomara una decisión de estas, eso no soluciona el problema. ¿Por qué? Porque el problema no es su esposa, es usted. El problema es su interior. El problema es las raíces de amargura que se han acumulado en su interior. Y usted la puede cambiar a la señora por una más joven, por una más bonita. Pues sí. Pero usted no cambió su mal temperamento, ni sus raíces de amargura. ¿Sí me explico? Si abro panorama con esto, ahora entiende mejor cuando leemos Proverbios 16, versículo 32.
1: Mejor es el que tarda en airarse que el fuerte, y el que se enseñorea de su espíritu que el que toma una ciudad.
0: ¿Ah? El proverbio nos dice, mejor es el que tarda en airarse que el fuerte, y el que se enseñorea de su espíritu, que el que toma una ciudad. tiene que tomar control de su interior. Usted, versículo 28, lo que nos dice.
1: Como ciudad derribada y sin muro es el hombre cuyo espíritu no tiene rienda.
0: Como ciudad derribada y sin muro. Como ciudad derribada y sin muro es el hombre cuyo espíritu no tiene rienda. No hay control. No hay dominio propio. ¿Y qué hace el mal temperamento en nosotros? Que perdamos el control de nuestro interior. No hay dominio. Ahora usted entiende el valor de dominar nuestro interior. Y si a esto nosotros le agregamos, ¿verdad?, una reflexión más. ¿Por qué nos portamos mal? ¿Por qué hacemos mal? ¿Por qué vemos mal? ¿Por qué juzgamos mal? Porque no controlamos nuestro interior. No controlamos nuestro temperamento. Porque he explicado en otras oportunidades, que el temperamento es con lo que usted interactúa con otras personas. Y otra cosa, el temperamento es innato. Se nace con él. Porque una cosa es el temperamento, otra cosa es el carácter. El temperamento no, se nace ya con él. El carácter se forma. El carácter se educa. El carácter, ¿verdad?, aprende. Y aquí en el carácter tiene mucho que ver la cultura, tiene mucho que ver la educación y la religión también. El carácter es parte de la personalidad. Y estos factores, la sociedad misma influye en el carácter de una persona. Pero el temperamento ya se nace con él. Es innato. Ya viene en el combo desde que nacemos. Porque ve a los niños. De días, de meses, de nacidos. Y hacen unos berrinches a usted. Mire, se ponen pero rojitos como que son tomates, los ingratos. Y usted mira. Cuando algo les incomoda, cuando algo quieren. Y no hay otra manera de expresarlo sino a través de su temperamento. Usted mira a un niño molesto, chiquito, ¿vea? De brazo, ni los ojos abiertos el ingrato. Bueno, ya nacen así, ¿vea?, con los ojos abiertos, pero usted lo mira y dice usted, ¿y de dónde salió este corajudo? ¿Y qué es eso? Temperamento. Y el problema es que el temperamento influenciado por el mal, y cuando digo influenciado por el mal, métale el orgullo, arrogancia. Cuando el temperamento es influenciado por el mal, nos meten unos líos usted. En unos problemas, pero que difíciles de salir. Porque el mal temperamento es destructivo, siempre lo hemos dicho. Lo lleva a la ruina si no se tiene cuidado. Porque si nos vamos, ¿verdad?, como decimos, si nos vamos a los penaltis. ¿Cuántas personas están en la cárcel con condenas largas por no controlar su temperamento? ¿Cuántos este fin de semana pasaron en prisión? Porque el cónyuge les echó a la policía por violencia doméstica. No controlaron su temperamento. No controla. Y entonces, claro, y aflora que las raíces de amargura tienen que una gran influencia muchas veces. ¿En dónde? En el temperamento. Y si nosotros nos ponemos un poquito más de cerca, si nosotros nos acercamos a la situación, eso que está pasando en su casa con su cónyuge, eso que está pasando en su casa con ese hijo,

¿No será que se le pasó la mano por su mal temperamento? Esa situación de que se ha perdido la armonía en el hogar, ¿no será que se le excedió el mal temperamento? Usted quiere ser íntegro. Tiene que controlar su temperamento. Usted quiere verse bien ante todos. Tiene que controlar su temperamento. El destructor de los matrimonios es el mal temperamento. Es la segunda causa. Porque según los expertos, la primera es la infidelidad. Porque esa situación de gritar, de amenazar, de tirar, de golpear, es por mal temperamento. Y usted fíjese bien en las demandas de divorcio, ahí, ¿por qué se quieren divorciar? No, por incompatibilidad de caracteres. Aunque yo diría mejor, ¿verdad? La incapacidad que tenemos de resolver conflictos. Siempre va el capricho de por medio. No queremos ceder. No queremos dar la razón, no queremos perder. La incapacidad de resolver conflictos involucra lo que le he mencionado. Porque lo que no deja resolver conflictos es un temperamento influenciado por el orgullo y por la soberbia. No quiere ceder. Yo tengo la razón. No, yo es que yo no voy a perder. Bueno, si te gusta, bueno, vaya. Y si estoy equivocado, pues bueno, apague la radio. Pues. Pero vea su entorno, vea su alrededor, vea su propia experiencia. Porque la persona llega, ¿verdad?, donde el juez de familia, donde el juez de sentencia de divorcios, y le pregunta el juez a la mujercita y le dice, ¿y qué pasa con él? O sea, con el esposo, ¿y qué pasa con él? Y a la mujer le dice, señor juez, él empuja, él humilla, él amenaza, no ayuda y encima pega. Y yo no puedo vivir con un hombre así. Váyame. Ok, dice el juez, fa, le mete ahí, ¿verdad?, el martillazo y que, disuelto, dice. ¿Y por qué se divorciaron? Incompatibilidad, no se pueden llevar bien. O usted, ¿verdad?, varoncito. El juez le pregunta, ¿y por qué se quiere separar de ella? Ay, señor juez, por tóxica. Porque grita, fíjese, porque tira platos, porque insulta. Y me hace unos panchos, señor juez. Me hace unos relajos de ingrata de celos. Mire, ya no la aguanto más. Ok, dice el juez. Disuelto. Y pum, el martillazo, caso cerrado. Entonces, ¿por qué nos divorciamos? ¿Y cómo comencé diciéndole? Por nuestro mal temperamento. Y si le ponemos la tensión de vida, ¿qué quebró el matrimonio? El mal temperamento. Por eso vale la pena que trabajar el mal temperamento y las raíces de amargura. Porque arribita le dije que las raíces de amargura son las que producen un mal temperamento. Ese resentimiento, que porque lo abandonaron, que porque lo maltrataron, y va, y ya quiere que cuando es adulto, ya quiere ir a hacer usted, vea, lo mismo.

tenemos más de alguna necesidad y que necesitamos ver a Dios obrando a nuestro favor. Hoy en estos días yo, hombre, Dios no me deja. Dios no me deja. Con eso le digo todo. Dos victorias, pero excelentes. Elevé siempre mi rostro al cielo y con voz le dije gracias. Cumpliste, Señor, gracias. Y todo yo pienso que tenemos una necesidad por ahí. Una petición delante de Dios. Y aquí quiere usted ver a Dios. Limpia su corazón. ¿Y qué debo de hacer, hermano? Limpiar, trabajarlo. Tratar de hacer las cosas mejor. Es que yo creo, por eso volvemos, ¿no? Yo creo que cuando Dios ve el esfuerzo de cada uno de nosotros, fíjese que Dios honra eso. Yo siento que Dios, ¿verdad? Y usted quizás puede tener una necesidad y yo le digo, y puede preguntar, ¿y qué hago? Pues limpiar el corazón. Alguno por ahí o alguna por ahí puede estar pidiendo, ¿qué? Una sanidad. Otro por ahí puede estar pidiendo, ¿verdad? Una restauración. Una restauración con una relación con su cónyuge. Una restauración en una relación con sus padres, con sus hijos, qué sé yo. Y aquí dice, bienaventurados los de limpio corazón, porque ellos verán a Dios. Hermano, y en esta situación que yo tengo, ¿qué me recomienda? Limpia su corazón. Bienaventurados los de limpio corazón, porque ellos verán a Dios. Ahora le pregunto, ¿qué hay hoy? En su corazón. Hermanito, hermanita, ¿qué hay en su corazón que necesita mejorar? Hermanito, hermanita, ¿siente usted que hay mal temperamento en usted? ¿Siente usted que hay raíces de amargura como la falta de perdón? Odio, rencor, envidia, egoísmo, qué sé yo. ¿Qué es lo que no deja? ¿Qué es lo que no deja? Por eso la pregunta, ¿qué hay hoy en su corazón? Nada. Yo no tengo nada, dicen vez algunos. Si no hay nada, ¿por qué a veces se oyen expresiones, ay, ya viene ese, hombre, tan bien que estábamos sin ella? Ay, a ese ni me lo menciones. Mira, amiga, por favor, te voy a pedir un favor, a ese no me lo andes mencionando. Vaya, digo. Ay, dice. ¿Cómo me cae gordo que pongan a ese hermano en la puerta a servir, hombre? Ay. Ay, hombre, ¿cómo me cae de gordo que pongan a ese hermano a predicar, hombre? Si hoy me quería ir temprano. Ay, dicen otros, si yo hubiera sabido que ese hermano iba a predicar, mejor no vengo. ¿Y si usted? Y si usted se identifica con algo de esto que le he mencionado, no tiene limpio su corazón. No se engañe. Siempre hay cositas. Siempre hay cositas. Y si tiene limpio su corazón, usted es amable. Y si tiene limpio su corazón, su rostro es diferente. Sus acciones, su conducta, sus actitudes son diferentes. Y si usted tiene limpio su corazón como dice tenerlo, ¿por qué no puede ser amable con

0: X personas. Y si usted tiene limpio su corazón, como dice, tenerlo, ¿por qué menosprecia? ¿Por qué mira de menos? ¿Por qué no perdona? Porque cuando esas personas llegan al lugar donde usted está, ¿por qué se incomoda? ¿Por qué ella va buscando la puerta? ¿Por qué es cortante? ¿Por qué es repugnante? ¿Por qué mira con desdén? Y si es así, no tiene limpio su corazón. Lamento hacerle este examen. Lamento hacerle este test, pero no tiene limpio su corazón. Y usted es uno más de los engañados que yo conozco. Bienaventurados los limpios de corazón, porque ellos verán a Dios. ¿Quiere ver a Dios? Así comenzamos. ¿Y qué hay de aquellos que tienen venganza en su interior? ¿Qué hay de aquellos que le hablan mal al hijo de su mamá? Y lo hace por venganza. ¿Qué hay de aquellas que le hablan mal a los hijos de su papá? Y lo hace por resentimiento, y esa es la manera de hacerlo, vengándose. ¿Qué hay de aquellos que no le permiten al hijo convivir con uno de sus padres? Se lo lleva lejos. Y lo hace por venganza. ¿Y qué hay de aquellos que no visitan a sus padres por venganza? Por menosprecio. ¿Qué hay de aquellos que no son capaces de perdonar a sus mismos progenitores? ¿Desde cuándo usted no le habla a ese familiar? A ese hermano. A esa hermana. A ese tío. Y a esa tía. ¿Desde cuándo? Y si estas cosas hay en nosotros, tal por cual, venganza. No te voy a dejar nada, hijo de tu mamá. ¿Y por qué la venganza, po? Y según nosotros, ¿verdad? Nos vemos bonitos así, delante de Dios. Según nosotros nos vemos bonitos delante de la gente, ¿ah? No, hombre, viejo amargado, dicen uno, ¿cierto? No, hombre, había amargado, ¿cierto? Según nosotros, ¿verdad? Por actos de venganza que tenemos en nuestro interior, Dios nos aplaude. Y nos portamos mal. Decimos cosas. Maldecimos. Pero, ¿dónde estaba acumulado todo ese resentimiento? En el interior de la persona. Porque ahí se guardó todo. Porque ahí se fue poniendo. Veamos otro. Cantar de los Cantares, capítulo 4, versículo 7.
1: Toda tú eres hermosa, amiga mía, y en ti no hay mancha.
0: Fíjense, esto no habla de belleza. Y esto yo muchas veces pues le doy énfasis a esto. Mire, ¿de qué sirve ser hermosa si el corazón no está limpio de raíces de amargura? ¿De qué sirve? ¿De qué sirve ser hermosa si no se puede vivir con usted? ¿De qué sirve ser hermosa si es insoportable? Se casan con usted por hermosa y la dejan por odiosa. Vaya, mire el negocio. Y otra cosa, con la belleza física, usted no agrada a Dios. ¿Por qué? Porque Él se la dio, hombre. Mire, con un cuerpo de muñeca, mire, usted no impresiona a Dios. ¿Por qué? Porque Él la hizo así. Y aquí, fíjese, en este versículo, aquí encontramos dos ideas.

0: veas. Porque aquí dice, toda tú eres hermosa, amiga mía, y en ti no hay mancha. Dos ideas. Una cosa es la belleza y otra cosa es la mancha. ¿Y qué significa eso, hermano? Bueno, dice, toda tú eres hermosa, toda. O sea, hermosa por fuera y hermosa por dentro. Por fuera, ¿verdad? Siempre decimos, bien hecha, elegante, de buen ver, ¿verdad? Por dentro, ¿qué? Un buen temperamento, un buen carácter. Toda tú eres hermosa. O sea, completa. Y el apóstol Pedro dice que la verdadera hermosura es la interna. Y que es esta hermosura, dice, la interna es la que aprecia a Dios. Léame primera de Pedro, capítulo 3, versículo 3 y 4, Mari, por favor.
1: Vuestro atavío no sea el externo de peinados ostentosos, de adornos de oro o de vestidos lujosos, sino el interno, el del corazón, en el incorruptible ornato de un espíritu afable y apacible, que es de grande estima delante de Dios.
0: ¿Vale? Aquí dice, lo que mira Dios es que lo interno, el del corazón, en el incorruptible ornato de un espíritu afable y apacible, temperamento. Y luego dice que es de grande estima delante de Dios. Va, ¿dónde están las curvas? ¿Dónde están las sentaderas? Va, ¿dónde está el cuerpo esbelto? Esto es lo que claro. Pero no. Ah, el que me quiera me va a querer como soy. Mira, le dice, pero deberías de cambiar, mira, un poquito, hombre. Ah, yo soy así, si le gusta, bueno. Vaya, digo yo. Y después, fíjese, se quejan porque las cambiaron. Y después se quejan porque las dejaron. No, es que ese hombre era un sinvergüenza. No. ¿No será que no pudo vivir con usted por su mal temperamento? ¿No será que el hombre se cansó? ¿No será que el hombre se aburrió? Ah, dicen una. Vaya. Porque se oye bonito, ¿verdad? Que alguien diga, no, en esa mujer no hay mancha. No, esa mujer, mis respetos para ella. Y se oye. Y se oye muchas veces. Y aquí dice, y en ti no hay mancha. No hay nada que se pueda reprochar. No hay nada que se pueda echar en cara. No hay nada que le puedan venir y achacar a usted. Y cuando eso sucede, qué bonito, ¿no creen? Y si nosotros vemos bien las cosas, las raíces de amargura afectan nuestro temperamento. Y yo siempre recomiendo en todas partes, a toda la persona, trabájelas. Trabájelas. Y le digo algo, las raíces de amargura de ellas no se sale de la noche a la mañana. Hay que ser paciente. Pero que se puede salir de ellas, se sale. Con Dios y con esfuerzo, olvídese, se sale de ellas. ¿Podemos desechar esa? Claro que se puede. Con Dios todo es posible. Y Dios, le mencioné al principio, honra el esfuerzo. Honra el esfuerzo. Y cuando usted menos se da cuenta, Dios le echa la mano y sale de ellas. Y para ir avanzando, ¿verdad? Por otro lado, hay personas que están resentidas. Y están resentidas con Dios. ¿Cuántos en esta mañana están súper resentidos con Dios?

De repente, ¿verdad? La otra persona hace maleta para irse con otro o con otra. Y el golpe fue duro. Ese no se lo esperaba. Fue un golpe bajo, inesperado. Y se resiente con Dios por ello. Y se resiente con Dios porque no lo libró. Porque no la salvó de la situación. Porque no la protegió o no lo protegió de ese trago amargo. Y se resiente con Dios. Y usted ya era cristiano o cristiana. Iba a la iglesia, ¿verdad? Se presentaba a los cultos. Y ahora, después de esa situación, no quiere saber de la iglesia. No quiere saber de la Biblia. No quiere saber del Evangelio. Lo invitan, ¿verdad? Oh, sí, ahí voy a llegar, pero no llega. Lo invitan, sí, ¿verdad? Pero, ay, sí, sí, sí, pero no va, no se presenta. Y es su manera de vengarse. Y cierra el corazón ante las cosas de Dios. Entonces aquí hay una situación que hay que arreglar. Aquí hay una situación que hay que trabajar. Y vuelvo, fácil no es. Pero por algo Dios permitió que pasara esa situación. Todo pasa por una razón. Todo tiene un propósito con Dios. Llegar a la comprensión del porqué de las cosas no es fácil. Y yo he estado ahí. Ah, olvídese. Si usted oyera las conversaciones que tengo yo con Dios. Y yo soy bien dado a entender las cosas. Pero hay veces le digo, no, Señor, no, espérate, Señor, no, y ahí voy. Y ahí voy. Pero, ¿cómo le digo? Ya me trabé aquí. La amargura es una emoción que se llega. La amargura no lo deja ver más allá del dolor, de la molestia, del enojo, de la situación. La amargura le ciega la mente, le ciega el corazón. El alma no puede ver. ¿Cuántas veces le he dicho que nuestro interior es una habitación, un compartimiento? Y ahí en ese compartimiento tenemos muchas veces, ¿verdad? Una cajonera, un mueble con gavetas. ¿Y para qué está ahí? Para ir acumulando, ¿verdad? Todos los sinsabores de la vida. Y ahí donde los vamos, ¿verdad? Depositando eso, en esos depósitos, a todos les ponemos nombre. Y ahí las vamos archivando en esa cajonera y ahí está. Chepe no me pagó los $100 que le presté. Y ahí está, vea, Wicho me ultrajó tal día. Y ahí está, vea, Chuy me pegó una trompada la vez pasada por... Ahí está guardado. Ahí está guardado, ¿verdad? Aquello que... La Rosita me puso los cuernos. La Chabelita, vea, me dejó en la calle. La Margarita anduvo hablando cosas feas de mí. Y ahí está guardado. Y ahí tenemos todo que, todo en ese lugar, en ese compartimiento, tenemos que todo acumulado, todo guardado, todo almacenado, todo amontonado, todo arrinconado. Ahí está. Y tenemos el corazón muchas veces lleno de cosas negativas, de dolores. Y si usted va con un profesional, le dice los traumas, que es el equivalente. Y de repente, ¿verdad? Usted con ese corazón todo lleno de cosas. Con ese montón de situaciones sin resolver, sin sacar, sino que solo lo hemos venido guardando. Y entonces de repente usted se va al trabajo, está tranquilo, está trabajando, y de repente ¡pum! Al suelo. ¿Y qué le pasó? Un derrame. Mira vos, si ayer estuvimos con aquel, ¿te acordás? Y ahí estuvimos riéndonos y todo. Y mira, y hoy llama que dice que tiene toda torcida la cara. Y de repente, ¿qué? Una embolia. Y de repente, ¿qué? Un paro cardíaco. Y todos nos preguntamos, ¿verdad? ¿Y por qué, pues? Y la persona que lo sufre dice, sí, ¿pero cómo me pasó esto? Si yo como saludable, hago ejercicio, duermo lo suficiente, duermo bien, ¿verdad? Pero, ¿y todo el sobrepeso de amargura que tenemos adentro? ¿Qué hacemos con eso? ¿Qué hacemos con eso?

0: ¿Qué hacemos con eso? Y Dios se lo quiere limpiar. Dios se lo quiere quitar. Dios lo quiere sanar. Pero, nosotros no se lo permitimos. ¿Y por qué? Porque la soberbia no te deja ver que tienes raíces de amargura y necesitas sanarlas. La soberbia se puso en medio. El orgullo se puso en medio. Y perdiste la visión espiritual. Y por eso muchos están como están. Y debido a los 53 minutos que llevamos, esta historia continuará. Porque aquí me quedo otro chorro en notas. Al amigo. Hoy es un buen día. ¿Y es un buen día para qué, hermano? Para limpiar nuestro interior. Para limpiarnos de aquellos pecados que hemos cometido y hemos ofendido a Dios. Y la única manera de limpiar nuestro corazón, y en lo espiritual, borrarnos de toda esa maldad que hemos acumulado, solo se hace a través de Jesús. Solo se puede lograr a través de Jesucristo, por su sacrificio que Él hizo en la cruz por nosotros, al derramar su sangre, al morir, y con eso nosotros tenemos redención. Con eso nosotros tenemos perdón de pecados, salvación y vida eterna. ¿Y cómo se hace eso, hermano? Abriendo el corazón, dejando entrar a Jesús a su vida, dejándolo que Él tome el control absoluto de su vida y entregándole todo aquello que venimos cargando por años. Hoy es el día, hoy es el momento. Jesús dijo: venid a mí todos los que estáis trabajados y cargados, y yo os haré descansar. Es algo para usted, amigo, que usted no ha recibido a Jesús en su corazón. Venga, Jesús. Hoy es el día. Dios lo está llamando, Dios lo está buscando, con el propósito de hacerlo una versión diferente de lo que ahora es. Abra su corazón y deje entrar a Jesucristo. Recíbale como su Señor y Salvador de su vida. Y si usted hoy decide hacerlo, haga esta oración conmigo. Señor Jesús, gracias por llamarme. Gracias por buscarme. Reconozco que soy pecador. Perdona mis pecados. Me arrepiento. Soy pecador. Creo que eres Dios y que moriste en la cruz por mis pecados y que resucitaste al tercer día. Ayúdame a ser cada día mejor delante de ti. Inscribe mi nombre en el libro de la vida y regálame la vida eterna. Amén. Si usted hizo esta oración, yo le animo a que pueda congregarse en la iglesia que esté más cerca de su casa y así poder seguir creciendo en el conocimiento de Dios y de la vida eterna. Por mi parte ha sido todo. Que pase un feliz domingo y lo espero el próximo domingo a la misma hora por esta misma estación. Mari.
1: Amén. Que Dios le bendiga a todos en este día.
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1: Bienaventurados los que guardan sus testimonios y con todo el corazón le buscan, pues no hacen iniquidad los que andan en sus caminos. Tú encargaste que sean muy guardados tus mandamientos. Ojalá fuesen ordenados.
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4: Emprender un nuevo día con tu bendición.
3: Abro mi corazón a tu amor y tu bondad.
5: Dime.
3: Cierro mi mente a toda crítica.
4: Cierro mi mente a toda crítica y queja.
3: Que tengas un bendecido día iluminado por el amor de Dios.

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2: Sí, pero ¿qué tanto necesitamos? Tenemos el deseo, la intención de hablar minutos, pero siempre contentos, alegres por la oportunidad que el Señor nos da de poder estar en esta cabina. Damos gracias a Dios por la vida de nuestro hermano David Caixo, que
3: sí, amén.
2: Está aquí con nosotros. Venía corriendo el hermano porque hubieron cosas de último momento.

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0: Bendiciones. Sean todos bienvenidos a su programa Palabras de Vida.
1: Como dice Juan 6:68, ¿a quién iremos? 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
0: Quédate con nosotros durante la próxima hora. 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

0: Hola, hola, muy buen día para todos ustedes que nos están escuchando en esta hermosa hora. Les damos la bienvenida una vez más a nuestro programa Palabras de Vida. Y bueno, recuerda que nos están escuchando a través de KXTO 1550 AM y KJLR 100.5 FM. Y también nos puede escuchar a través del internet en el www.radiovidareno.com. Y bueno, una vez más, bienvenidos a su programa favorito, Palabras de Vida. Recuerde que los saluda Yuridia García juntamente con mi esposo,
1: Juan Manuel García.
0: Y les decimos que no le cambien, que se queden aquí con nosotros para escuchar a esto que Dios nos ha dado por medio de su palabra.
1: Así es, una vez más estamos aquí y les damos gracias donde quiera que usted se encuentre, donde quiera que usted esté, posiblemente ya descansando ahí en casita, en su lugar de trabajo, manejando en la ciudad, escuchando Radio Vida. Le pedimos, le motivamos, le animamos que se quede a escuchar este su programa, Palabras de Vida, en el cual juntos seguimos aprendiendo, seguimos creciendo en lo que es la palabra de Dios y mirando a través de las escrituras lo que su palabra tiene para cada uno de nosotros y nos ayuda a crecer en sabiduría, nos ayuda a caminar día a día en los principios el cual Dios dejó establecidos en la escritura. Así que para entrar en este programa, oremos para que su Espíritu Santo, el cual mora en cada uno de nosotros, nos enseñe, nos guíe y nos ilumine. Y que esta palabra nos ayude no solamente a ser oidores, sino hacedores de ella. Oremos.
0: Bendito Padre Celestial, te damos gracias, Señor, por lo maravilloso que tú eres, Padre Santo. Gracias por este hermoso día, Señor, porque ciertamente, como tu palabra lo dice, tu misericordia es nueva cada mañana, Señor, y nosotros podemos decir, bendito Dios, que cada mañana nosotros recibimos de tu misericordia y de tu gracia. En esta hora yo oro, bendito Dios, que esta palabra, Señor, que tú nos has dado, que sea bendición para las personas que nos escuchan en esta hora, Señor, que a través de tu palabra, Señor, puedan renovar su mente, Señor, para que puedan renovar sus matrimonios, la conexión con sus hijos, la relación con sus hijos, bendito Dios, para que puedan tener una mejor manera de vivir, Señor, por los principios de tu palabra, Padre Santo. Así que oro, Señor, que la palabra que va y hace lo que tiene que hacer, bendito Dios, que no regresa vacía, Padre Santo. En el nombre de Jesús, amén y amén.
1: Amén, así es. Para seguir en el tema y para ir ya dándole final a lo que es la enseñanza, la serie de vivir alineados, hagamos el pequeño repaso acerca de lo que hemos estado mirando en las últimas ya 4 o 5 semanas. Miramos a través de los principios, a través de las enseñanzas, a través de esta pequeña serie, el cual y lo importante que es como hijos de Dios y como creyentes, o como cuando una persona no ha aceptado a Jesús en su corazón, no lo ha aceptado como su Salvador, lo importante de y los beneficios que llevan al tener a Dios en el centro de sus vidas, pero como creyentes, la necesidad, la importancia, la inminencia de vivir alineados. Número uno, vivir alineados con lo que Dios dice que nosotros somos. Es decir, eso lo vamos a encontrar cuando vivimos alineados con la palabra de Dios. Hemos mirado cómo vivir alineados con nuestra justificación. La palabra de Dios nos muestra que somos justificados, ¿verdad? Que resucitamos juntamente con Él, que Él nos justificó. Hemos hablado bastante acerca de la justificación. Hablamos bastante de qué era la la justificación, el ser declarados inocentes delante de Dios, ¿verdad? De todos los pecados pasados, presentes, futuros. Y cómo las personas tenemos que reconocer que vivir a través de la justificación nos lleva a vivir en otro ámbito, en otro nivel, es decir, no estar juzgándose uno mismo todo el tiempo y vivir en contra de lo que la palabra dice que nosotros somos y lo que Dios ha hecho por nosotros. Hablamos igual acerca de alinearnos con el ADN, el cual habla un poco acerca de ello, ¿verdad? Cuando el, digamos, sistema allá afuera estaba acostumbrado a poner títulos en las personas, cuando el sistema del mundo allá afuera, que no conoce los principios de Dios, que no conoce las verdades de Dios para sus hijos, una persona acostumbra a caminar conforme a lo que la gente dice que ellos son. Lo que, triste mencionarlo, las negatividades, si es que una pareja se lo ha dicho a alguien más, ya sea un esposo le dice a la esposa, tú no vales, tú no puedes, tú no eres capaz, y crece, ¿verdad?, con esas limitaciones, no tanto la pareja o el cónyuge, sino los padres, ¿verdad?, pueden decir malos dichos a un hijo. Y sabes, esto encierra todas las áreas de la vida, no solamente el tú no sabes o no eres inteligente. Una palabra, el cual hace que una persona crezca con limitaciones en su vida, puede causar una vida de fracaso en un futuro, ¿sí? Una persona que posiblemente vivió una vida fuera de orden, una vida apartado de Dios, en el cual posiblemente pasó o por una etapa de adicción, llamémosle cualquier adicción, ¿verdad? Y esa persona se le puso un título, ya sea alcohólico, alcohólica, drogadicto, drogadicta, entendemos el concepto. Uh-huh. Pero una vez que nos alineamos o la persona se alinea con el ADN espiritual de Dios, Dios dice, ya no eres eso, ahora eres mi hijo, eres mi amado, eres mi amada, eres heredero, heredera, y todas las promesas que llevamos con Dios, ¿verdad?, a través de su palabra. Hemos visto también acerca de alinear nuestra mente. Y en la mente, cómo la escritura nos ayuda, nos habla acerca de renovar la mente día a día, ¿verdad? No a moldarnos, ¿verdad?, a las costumbres, es decir, a lo que el mundo o la sociedad afuera dice de una persona, sino que a moldarnos diario, a alinearnos a lo que la escritura dice. El transformar, es decir, renovar, comenzar de nuevo, hacerle un reset, ¿verdad? Digamos que este computador no funciona, o se traba, o hay que hacerle un reset. ¿Para qué? Para un reinicio, para que vuelva a funcionar a su totalidad. La mente necesita ser reiniciada en cada momento. Es decir, como la escritura dice, estar trabajando día a día, meditando en su palabra, escuchando su palabra, estudiando su palabra, asistiendo normalmente, generalmente, continuamente, ya sea a la iglesia, a la oración, orando. Es súper importante estar orando diariamente, ¿verdad? Ayuda a estar renovando la mente. Una vez que la persona de esta manera se alinea, empiezan los cambios, ¿verdad?, en la persona. Hemos hablado igual acerca de alinearnos con el propósito, ¿sabes? Ese me encantó. ¿Por qué? Porque puede haber una persona que posiblemente cree o piensa, yo no tengo propósitos en la vida. Hablemos de la juventud, jóvenes, el cual es, ¿sabes? Cuando un joven sale de la escuela superior, el high school, y está entrando a colegio, pero este joven o jovencita no tiene absolutamente idea de lo que quiere hacer en la vida, creo que ese es un problemita, ¿verdad? O un gran problema. ¿Por qué? Porque la persona, el joven, no ha determinado, no ha encontrado el propósito. Ahora déjame adelanto, ¿cuántas personas adultas pueden existir o puede haber que aún llevan en la vida caminando tanto, ¿verdad?, que no encuentran su propósito? No vayamos tan lejos, hablemos dentro de ser creyentes, dentro de ser hijos de Dios. ¿Cuánto llevan asistiendo a una iglesia o diciendo, es que yo soy salvo, yo soy cristiano, yo soy cristiana? Pero sabes, llevas 30, 40 años sirviendo a Dios, pero no tienes un propósito, no has encontrado tu propósito, ¿sí? Y es a través de la escritura donde vimos el propósito que tenemos en Dios y tenemos que alinearlo con lo que Él ya dejó establecido para cada uno de nosotros. Hoy vamos a comenzar a darle cierre a lo que es la enseñanza, la miniserie de alinearnos. Y hoy, con el favor de Dios, vamos a hablar lo que viene siendo de la alineación. Una vez que ya entendimos la importancia de alinearnos con todos los temas que tocamos y todos los que faltaron, ¿sí? Pero una vez que nos alineamos con todos estos principios, no es nada más ahí queda, sino que ahora es el fruto de lo que causó la alineación o el alineamiento de todo lo que, de todos los temas, ¿cierto? Uh-huh. El fruto es súper importante porque hemos estado, ¿sabes?, acá en el ministerio viendo temas extremadamente importantes, el cual me lleva ahorita a pensar la importancia de que cuando una persona acepta a Jesús en su corazón, no nada más es soltar unas palabras al viento, decir, Señor, te acepto y ya, ahí terminó todo. No, un aplauso, un abrazo de toda la congregación o quien hizo la invitación a aceptar a Jesús, a la persona. Te felicito, ahora eres familia del reino de Dios, eres familia de la familia de Dios. Y se acabó. No, sino que es allí donde comienza. Es ahí el principio de la vida intencional que Dios tiene para ti, ¿sí? Y eso es tan importante, ¿por qué? Porque ahora todo lo que hemos escuchado, todo lo que vemos, todo lo que estudiamos, es decir, ahora tiene que haber un fruto en base a todo lo que hemos aprendido, ¿correcto?
0: Así es. Entonces, todos estos temas que, bueno, el tema que hemos estado viendo en sí, ¿verdad? Pero durante esos programas, cómo alinearnos, ¿verdad?, con el propósito de Dios, cómo alinearnos con Dios. Pero entonces, se me hace súper interesante el tema de hoy, ¿verdad?, hablando del fruto. ¿Por qué? Porque entonces, tal vez muchos podemos decir, ok, yo estoy alineado con Dios, pero ¿estamos viendo frutos de esa alineación que tenemos con Dios? Porque se tiene que ver el fruto, ¿verdad?
1: Correcto, así es. Para ver lo del fruto, veamos esta ilustración. Me encantan las ilustraciones porque podemos verlo de una manera simplificada para entenderlo, ¿verdad? Uh-huh. Vamos a usar la ilustración de un árbol y su fruto. ¿Sabes? El árbol considerado más fructífero del mundo viene siendo el árbol yaca, el cual produce una fruta extremadamente pesada. ¿Sí? Amado oyente, le motivo a que vaya y lo busque porque es bastante interesante. Este árbol yaca puede llegar a producir hasta 3 toneladas de frutos al año. Ahora, cuenta con unas ramas delgadas, lo cual, debido a tanto fruto cuando llega a producirse, ¿sí?, sus ramas delgadas jamás podrían sostener el peso del fruto que produce, por el cual este fruto, número uno, crece directamente en el tronco, y escucha, este me encanta, crece en las ramas más fuertes. No crece en todas las ramas, solamente se da en las ramas más fuertes, ¿sí? Y llega a producir hasta 200 frutos por rama cada temporada. Estamos hablando de más de 3 toneladas de fruta que este árbol produce. Ahora, imaginémonos que este fruto, perdón, que este árbol tiene un gran problema. Ya miramos lo grande que es, ya miramos lo frondoso que es, ya miramos todo el fruto que produce, ya miramos todos los las cosas buenas de este fruto, ¿verdad? Uh-huh. Pero imaginémonos que de esas ramas tan frondosas, llenas de hojas, que no llegara a producir ningún fruto, ¿sí? Un árbol con estas cualidades, pero sin fruto alguno. Quiere decir que el problema no está en las ramas, el problema no se encuentra en las hojas, el problema no se encuentra en lo exterior, en lo hermoso del árbol. El problema literalmente se encontraría en la raíz del árbol, ¿sí? Porque un árbol, ¿sabes? No tengo el dato exacto en dónde fue, pero hace 3-4 días acabo de mirar que alguien estaba ofreciendo aquí, no sé si quién fue en la ciudad, estaban ofreciendo una recompensa de miles de dólares para llegar al punto de ver, ¿verdad? Alguien estaba envenenando las raíces de los árboles en un bosque. Y estaban ofreciendo una recompensa si alguien les daba un lead.
0: Una pista.
1: Gracias, una pista para ver quién había sido. Uh-huh. ¿Por qué? Porque una vez que esta raíz ya no logra, digamos, dar fruto, el árbol está muerto. Uh-huh. Y ya no, y ese es un problema, ¿cierto? Así que cuando el fruto, el árbol, este árbol no da el fruto en las ramas, no está el problema ahí. El problema se encuentra en la raíz. Uh-huh. ¿Sí? Quiere decir que una raíz sana, recibiendo suficiente agua y los suficientes nutrientes, y una vez que se encuentra plantada correctamente, ¿sí?, en el ambiente adecuado, ya sea que haya suficiente oxígeno, suficiente agua, suficiente... o sea, tiene que estar plantado en una área adecuada, ¿sí? Para que pueda, para que cause que ese fruto aparezca naturalmente. Tú y yo tenemos el... tenemos la experiencia de alguien que trajo una palma hermosa, la cuidaba tanto, si tú recuerdas, pero esa planta no vivió. No sé cuánto tiempo murió, ¿verdad?, la planta, pero una palmera en un ámbito tan seco no puede darse. Acá en la ciudad es rara la vez que vemos palmeras, ¿sí? ¿Por qué? Porque está seco, luego viene el frío, luego viene el invierno, la nieve, etcétera. No se reproduce, no crecen frutos, no se marchita y se muere. ¿Por qué? Porque no hay una raíz fuerte, no hay un fundamento correcto en el cual esa planta puede crecer y vivir, ¿sí? Uh-huh. Permíteme abrir un paréntesis antes de ir a la escritura. Este punto de estar bien plantado, este punto de estar bien, digamos, estar en el ámbito correcto para que sea una raíz fuerte, aplica al cristiano de hoy en día. Si una persona no está recibiendo enseñanzas, instrucciones, no está recibiendo, digamos, principios adecuados de cómo vivir una vida basada en lo que Dios dice que somos, que podemos, que tenemos, esa raíz no está bien, no es tan fuerte. Es decir que ahí es donde vuelvo y regreso y menciono, la persona que lleva en el camino de Dios 30, 40 años, pero ningún fruto, pero ningún propósito, ¿sí? Voy a usar esta frase y no sé cómo suene, pero lo hemos escuchado a menudo. La persona que solo llega a calentar banca, 30, 40 años, ¿sí?, por no tener frutos, no tener propósitos, no tener principios. ¿Por qué? ¿Es la culpa de la persona? Posiblemente no. Pero posiblemente este árbol se encuentra en el lugar equivocado. Se encuentra en el ámbito donde no está recibiendo las aguas correctas para vivir vidas fuertes, bien cimentadas en los caminos de Dios. Es tan importante reconocer que los frutos, ¿verdad? Tal vez no están en las ramas, el fruto tiene que venir desde la raíz. Y es por eso que una vez que nosotros vivimos por los principios de la palabra de Dios, los frutos vienen automáticamente y tenemos que vivir a través de ellos.
0: Así es.
1: ¿Sí? Esto aplica, veamos para mejor mirar esto, si vamos al libro de Juan, capítulo 15, versículo 5. A mí me gusta en la traducción del lenguaje actual. Si tú gustas leerlo, y luego yo lo voy a leer en la Biblia Espejo, para ver lo importante que nos muestra, la gran verdad que nos muestra este versículo en el libro de Juan, capítulo 15, versículo 5.
0: Pero la quieres en el lenguaje actual.
1: Sí, correcto, en la traducción lenguaje actual. O puedes leerla en la que tengas.
0: El discípulo que se mantiene unido a mí y con quien yo me mantengo unido es como una rama que da mucho fruto. Pero si uno de ustedes se separa de mí, no podrá hacer nada.
1: Yo quiero mencionar, antes de leerla en la Biblia Espejo, quiero mencionar, cuando habla de mí, traduzcámoslo a mis principios. Porque si es Jesús hablando en la Escritura, nos está hablando un principio. Nos está diciendo, nos está dando una instrucción cómo vivir, ¿cierto?
0: Sí.
1: So, leámosla cambiando, ¿verdad?, en mí o agregando mis principios. El discípulo que se mantiene unido a mí, es decir, el discípulo, el creyente, la persona que se mantiene unido a sus principios, ¿sí?, y con quien él mismo, Jesús, está unido, es como una rama que da mucho fruto. Pero si uno de ustedes se separa de mí, es decir, se separa de mis principios, no podrá hacer nada. La Biblia Espejo nos dice: yo soy la vid, ustedes las ramas. El que entiende esta mutua unión, quien da mucho fruto, la cual es imposible que ocurra separado de mí, es ciertamente en esta permanencia indivisible de ustedes hacia mí y de mí hacia ustedes, ¿sí?, donde ser fructíferos les será tan natural como inevitable. ¿Qué está diciendo? Si ustedes viven conmigo en una unidad o en mis principios de una manera donde sea indivisible, es decir, que absolutamente nada te separe de esa relación que tú tienes conmigo, que nada me separe de ti, ¿sí? Ustedes van a poder ser fructíferos, ya nos está hablando una vez más de frutos, van a poder tener frutos, dice, el cual será tan natural como inevitable. Me encanta esto, ¿por qué? Y vamos a hablar acerca de esto un poquito más adelante. Posiblemente alguien ha enseñado o se le ha enseñado, tú tienes que hacer esto para que produzcas estos buenos frutos. Tú tienes que hacer tanto de aquello para que produzcas buenos frutos. O tienes que hacer tantos frutos para que estés dentro de, digamos, los acuerdos de Dios, ¿sí? Pero acá nos está diciendo, lo único que tú tienes que hacer es estar unido a mí, yo a ti, y tú vas a ser tan fructífero que va a ser natural e inevitable. ¿Sí? Hay una frase el cual existe. Si yo me junto, digamos, con 5 empresarios, ¿cuáles son los principios que yo voy a reconocer? Empresariales. Si yo me junto con 5 personas que les agrada el fútbol y en esa mesa se está hablando puro de fútbol, ¿sí?, yo me voy a ir de allí lleno de información de fútbol. Pero si yo me apego a los principios que él ya dejó establecidos, yo me voy a llenar, ¿sí?, de principios que Él dejó establecidos para mí en la Escritura, y después yo voy a empezar a dar fruto inevitable, ¿sí? Naturalmente. Uh-huh. Ahora, veamos algunas de las Escrituras, por ejemplo, unas que mencionamos en los antiguos programas. Efesios 1 y 3 nos recuerda: bendito sea el Dios y Padre de nuestro Señor Jesucristo, quien nos bendijo con toda bendición espiritual en los lugares celestiales. Ya lo recibimos en Él. Ya recibimos todo para vivir vidas en bendición, para vivir vidas. Él ya nos bendijo en los lugares celestiales, ¿verdad? Para, y me está diciendo, Él fue el que lo hizo. Esos frutos automáticamente tienen que aparecer una vez que tú te haces amigo de los principios y caminas mano a mano con ellos. Uh-huh. ¿Sí? Colosenses 2, del 6 al 7, si gustas leerlo.
0: Por tanto, de la manera que habéis recibido al Señor Jesucristo, andar en Él, arraigados y sobreedificándose en Él y confirmados en la fe, así como habéis sido enseñado abundando en acciones de gracia.
1: Por tanto, la manera que habéis recibido al Señor Jesucristo, andad en Él. Uh-huh. Esa es la clave acá. Andad en Él, arraigados, ¿sí? Y sobreedificándose en Él. Es decir, todo lo que ya recibimos, todo lo que Él ya nos dio, lo único que tenemos que hacer, volvamos al árbol, estar bien arraigados con esos uh-huh. principios por lo que Él ya hizo. La versión Dios habla hoy, o la traducción Dios habla hoy, en Colosenses 2, del 6 al 7, nos dice: deben comportarse como quienes pertenecen a Cristo. ¿Sabes? Muchas personas pueden estar aquí, traducir uh-huh. o entender este verso como vivir en santidad, vivir apartado, vivir separado, vivir alejados de lo que normalmente se le ha enseñado a la persona. Acá no está hablando absolutamente nada de ello, ¿sí? Nos está diciendo, deben comportarse como quienes pertenecen a Cristo. Si yo pertenezco a Cristo, yo voy a hacer lo que Cristo me dice que yo haga. Uh-huh. ¿Sí? Nuestros hijos pertenecen a nosotros, ¿verdad? El cual la obligación nuestra como padres es depositar en ellos principios para que ellos caminen a través de ellos. Uh-huh. Nosotros les damos instrucciones de vida para que ellos puedan caminar. Cuando afrenten situaciones en la vida, ellos ya saben cómo van a lidiar con esa situación. Ya sea que alguien esté en la escuela o uno de nuestros hijos vaya a la escuela y esté pasando una materia, algo que nosotros ya pasamos, que nosotros ya aprendimos, es más fácil para nosotros mostrarles y decirles, mira, esto es la manera que tienes que hacerlo. Es un ejemplo, digamos, pobre para ilustrar. Ellos se van a comportar como nosotros les digamos que tienen que comportarse. ¿Sí? Uh-huh. ¿Cuántas veces el gran privilegio, y a Dios sea la gloria, cuántas veces nosotros en restaurantes, en la calle, hemos recibido buenos complementos de gente? Tus hijos son muy bien portados. Sí. Muchas veces en restaurantes, ¿verdad? Y una vez, no lo digo con jactación, sino a Dios sea toda la gloria, hemos recibido comentarios. Sí. No he conocido o no he visto a niños tan portados también en un restaurante como los tuyos. ¿Es porque vivimos amenazándolos? No. ¿Es porque vivimos diciéndoles si se portan mal llegando a la casa les va a pasar esto? No. Porque se les ha dado buenos principios de comportamiento, se les ha dado buenos principios, ¿verdad?, de modales en lo natural. Por lo cual es una ilustración. Ahora ellos van y reflejan lo que fueron enseñados en casa. Deben comportarse como quienes pertenecen a Cristo. Y versículo 7 nos dice, con profundas raíces en Él. Uh-huh. ¿Sí? Esto quiere decir que yo tengo que vivir y tengo que llenarme y empaparme y saturarme y rellenarme todo el tiempo de la sabiduría de Dios en mi vida para poder comportarme como Él dice que me comporte. Ahora, No estamos hablando una vez más de separados, apartados, alejados del mal. Sí, todo eso es importante, pero estamos hablando, compórtense con los principios que Él ya dejó establecidos para ustedes. Un claro ejemplo, si Él dice, eres justificado, deja de decir que eres condenado. Si Él dice, yo me hice pobre para que tú seas rico, deja de vivir con una mente limitada de escasez financiera. Ejemplo, si Él dice, yo llevé todas tus dolencias en la cruz, deja de vivir como una persona enfermo o enferma físicamente. Y la lista continúa. Pero aquí es la importancia, que si yo me apego y me hago amigo, amiga de los principios de Dios en su escritura, los frutos automáticamente salen, ¿sí? Dice, con profundas raíces en Él.
0: Sabes que cuando escuchamos la palabra alineación, que es el tema, ¿verdad? Tal vez podemos pensar que significa poner algo en su lugar correctamente, ¿verdad? Y sí, ciertamente, pero espiritualmente alinearnos con Dios no significa simplemente vamos a comportarnos mejor, ¿verdad? Sino vivir desde la realidad de quiénes somos en Cristo y permanecer conectados a Él. Entonces, Jesús lo está ilustrando aquí con la vid, ¿verdad? La rama no tiene vida independiente de la vid.
1: Exacto.
0: Y la rama no produce fruto porque se está esforzando muchísimo para dar fruto. La rama simple y sencillamente produce fruto porque está conectada a la vid.
1: Exacto.
0: Y sabes, me encanta el versículo aquí en Colosenses, ¿verdad? Deben comportarse como quienes pertenecen a Cristo. Y desafortunadamente, a muchos hijos de Dios se les enseña erróneamente el comportarse como quienes pertenecen a Cristo de una manera diferente, ¿verdad? Y todo tiene que ver en lo exterior, en cómo te ves, o mostrar sus frutos por su apariencia. Y no es lo que nos está diciendo la palabra de Dios, ¿verdad? Tenemos que tener esas raíces profundas conectadas a Cristo Jesús. Y entonces los frutos, no nos vamos a esforzar, como decía hace un momento, la rama para dar el fruto no se esforzaba muchísimo, ¿verdad? Simple y sencillamente por estar conectado a la vid, los frutos salen automáticamente.
1: Así es, exactamente.
0: Y entonces, de la misma manera, nosotros como hijos de Dios, si llevamos a esa relación, si llevamos esa conexión con Cristo Jesús, los frutos se tienen que ver. Y entonces eso tiene que cambiar nuestra perspectiva completamente. ¿Sabes? Muchas veces lo hemos dicho aquí en el programa, cuando, y lo voy a volver a repetir porque creo que es algo que se vive diariamente. Te encuentras a una persona o estás con un familiar o muchas veces con nuestros propios hijos o nuestra pareja, algo tan sencillo, nuestro diario vivir, ¿cómo estamos? Te encuentras una persona y, ay, ¿cómo estás? No, fíjate que he estado así, me he sentido así, me duele eso, me duele aquello, me ha ido así, mira que mis hijos. Y como hijos de Dios, ahí es donde vamos a mostrar nuestros frutos. Si entonces nuestra respuesta es, ¿sabes qué? Fíjate que estoy igual.
1: O peor.
0: Entonces, ¿cuál es el fruto que estamos mostrando? Nuestros frutos se tienen que ver automáticamente cuando nosotros estamos alineados a Cristo Jesús.
1: Exactamente. Creo que merita otro programa solamente en los frutos.
0: ¿Verdad?
1: Sí, pero hablemos, tú lo acabas de mencionar, el fruto. Hablemos del fruto del amor. El fruto del amor se muestra automáticamente cuando nosotros somos llenos y entendemos, comprendemos que Dios nos ama, número uno. Que Dios es amor, que su escritura dice que amemos, ¿verdad? Así como Dios amó. O sea, los principios de Dios, es una vez que nos apegamos a ellos, una vez que nos apegamos a Él, a sus principios, nosotros los podemos mostrar, los podemos reflejar, porque es lo que Él dice, ¿verdad? Y estamos viendo acá, los frutos vienen de adentro, los frutos no vienen de afuera. Me encanta lo que acabas de mencionar. ¿Por qué? Una persona puede vivir exteriormente mostrando algo y por dentro extremadamente lo opuesto.
0: Y sabes, es más interesante, porque cuando un árbol da fruto, ¿quién es el que disfruta del fruto? Los demás, ¿verdad?
1: Los que lo consumen.
0: Sí, exactamente. Uh-huh. Entonces, cuando nosotros damos fruto, no es para que la vid esté contenta, ¿verdad? Es para que los demás puedan disfrutar de ese fruto. Entonces, me encanta la manera en que tú lo dijiste ahorita. ¿Cuáles son los frutos? Amor. ¿Quién va a disfrutar de ese fruto? Nuestra pareja, nuestros hijos, las personas que están a nuestro alrededor. Paciencia, que creo que hoy en día necesitamos mucha paciencia. ¿Quién va a disfrutar de ese fruto? Todos los que están a nuestro alrededor. Entonces, los demás fácilmente van a poder ver nuestros frutos.
1: Sí, sabes que amerita mencionar aquí acerca del fruto del amor. Cuando encontramos verdaderamente una persona que no ha aceptado a Jesús en su corazón y que viene, ¿verdad? Llenos o con una vida en el cual, una vez más mencionamos, no se sienten dignos, dignas de ser llamados hijos de Dios, pero somos nosotros los que vamos, les abrazamos, les aceptamos y mostramos ese amor, el cual posiblemente, ¿sabes? Un abrazo que posiblemente no han recibido en años en su vida. Mostrar el amor de una persona que está lleno del amor de Dios.
0: Amén.
1: ¿Sí? Y mostrarles y decirles, no hay problema, Dios te ama, Dios te acepta, Dios te recibe en la manera que tú estás, en la manera que tú te encuentras, ¿verdad? Pero hay tanto en los frutos, pero lo primero es que nosotros estemos llenos de ella, que nos alineamos con nuestros principios y después los frutos vienen automáticamente. Vamos a ir un pequeño corto y al regresar seguimos en esto, pero tan importante el alinearnos con los frutos para poder mostrarlos, para poder reflejarlos y reconociendo, y vamos a en la segunda parte del programa tocar este tema, no son frutos, no son obras los cuales tenemos que trabajar en ellos diariamente, sino los que Jesús ya hizo por cada uno de nosotros.
0: Amén.
1: Vayamos a un pequeño corto y regresamos.
0: Sí, vamos a escuchar este canto que se titula La bondad de Dios. Regresamos.

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Bueno, estamos en este su programa, lo que es Palabras de Vida, hablando acerca de la alineación y cómo es que el fruto, ¿verdad? El título es De la alineación al fruto. Y para resumir en esta parte del programa, ya reconocemos que tenemos que alinearnos con los principios de Dios. Tenemos que alinear todo lo que hemos aprendido para que los frutos vengan automáticamente. Reconociendo que lo que nos hace fuertes es la raíz, ¿verdad? Así como ese árbol del cual hablábamos, las ramas que tenían el fruto eran a causa o son a causa de una raíz bien plantada, una raíz bien fortalecida, con recibiendo lo correcto y reconociendo que el árbol lo único que tiene que hacer es reproducirse, ¿verdad? Nosotros como hijos de Dios tenemos que reconocer, ¿verdad?, que como discípulos tenemos que mantenernos unidos a Él, caminar en lo que Él ya estableció. Ya miramos eso en Juan 15 y vimos igual Efesios 1:3, donde nos recuerda que bendito sea el Dios y Padre nuestro Señor Jesucristo, el cual nos bendijo con toda bendición espiritual. Tenemos que caminar por esas bendiciones. En Colosenses tú mencionaste, ¿verdad?, hablando acerca de que lo que recibimos de Jesús, ahora tenemos que nuevamente andar en ellos, comportarnos como quien pertenece a Cristo, con profundas raíces, dice su escritura. Y en Efesios 2:10, para terminar, dice, porque somos hechura suya, creados en Cristo Jesús para buenas obras, las cuales Dios preparó de antemano para que anduviésemos en ella. Es tan importante reconocer que ahora los frutos vienen y son producidos no por lo que tú y yo o cada uno de nosotros tengamos que hacer, ¿verdad?, o que creemos que tenemos que estar haciendo, sino los frutos que ya fueron producidos por Cristo en cada uno de nosotros. Hablábamos de los frutos, ¿verdad?, de Dios, hablábamos del amor, hablábamos de la paz, y amerita que hagamos un programa de los frutos, ¿verdad? Para mostrar los frutos que tenemos automáticamente que reflejar, ¿verdad? ¿Qué tenemos que hacer? Tenemos que alinearnos con nuestra mente, nuestra identidad, nuestro propósito, nuestra palabra, la palabra, alinearnos en todo sentido para que los frutos vengan automáticamente, ¿sí? Ahora vivimos, una vez que le aceptamos y nos llenamos, vivimos con lo que fue hecho, con lo que ya fue completo en Cristo, ¿sí? Y de ese modo permitimos que nuestro alineamiento ahora produzca esos frutos, ¿sí? Voy a terminar con Efesios 2, 8 y 9.

0: No es para decir porque me he visto así, porque hago esto, porque hago tanto de aquello. Es por eso que tengo buenos frutos. Si una persona llegase a pensar así, pues es importante tronar esa burbujita, ¿verdad? Porque la escritura dice, por gracia son salvos, no por obras. Es por lo que Cristo ya hizo en cada uno de nosotros, que ahora Él preparó de antemano, y lo único que tenemos que hacer es alinearnos. Toda buena obra la cual Él ya hizo, tenemos que caminar a través de ellos. Cuando la religión, o cuando falsas enseñanzas o erróneas enseñanzas te han dicho o han escuchado, tienes que hacer para llegar a ser. Tienes que hacer más para lograr hacer esto. La escritura verdadera te dice, ya eres en Cristo Jesús. Las obras ya fueron completas. Ahora solo tienes que alinearte y deja que esos frutos se reflejen. Él ya lo hizo. ¿Sí? Ahora, Él ya lo hizo todo. Ya no determino, ¿verdad?, que mi identidad, que mi justificación, que su palabra, ya no determino mis acciones para vivir de acuerdo, sino que dejo que su palabra, ¿verdad?, determine mis acciones. Su palabra, sus escrituras, sus principios determinan quién soy y cómo camino. Y los frutos que se van a dar van a ser basados en lo que Él ya estableció, Él ya hizo en cada uno de nosotros, ¿verdad? Oremos para terminar el programa y oramos que en este segmento cada uno de ustedes, amados radioescuchas que estuvieron sintonizados, haya sido de gran bendición. Y si usted tiene el anhelo de aprender más y conocer más acerca de los principios de Dios y cómo es que se vive alineados con Dios, con la Escritura, permítame extenderle una invitación antes de orar. Si usted no tiene pastores, si usted no tiene ministerio, si usted no tiene una iglesia donde asistir, una familia espiritual, venga. Nosotros personalmente le invitamos a que venga y nos visite a Ministerio Palabra de Vida. Estamos aquí en la ciudad de Reynolds, ubicados en el 2375 de la Sur Virginia. Estamos igualmente, usted puede venir todos los servicios generales los domingos a las 5 de la tarde, comenzando con oración a las 4, y todos los jueves a las 6 de la tarde. En el área de South Lake Tahoe, en el 144 Daggett Way, y todos los jueves a las 6 de la tarde. Y el área de Carson City, en el en el área de Carson City, todos los domingos a las 10 de la mañana. Si usted desea más información, comuníquese al 775-825-4446. Después de esta cordial invitación, pasamos a despedirnos con una oración y les damos las gracias por habernos sintonizado.
1: Bendito Padre Celestial, te damos gracias por tu palabra, Señor. Gracias porque cada día, Señor, nos enseñas más y más de ti, bendito Dios. Yo oro, bendito Jesús, que nuestro espíritu, Señor, se alinea a tu Espíritu Santo, Señor, para que podamos conocer más de ti, Señor, para que podamos caminar en esas obras que tú ya has preparado de antemano para nosotros, bendito Dios. Oro, bendito Jesús, que nuestra mente se alinee a tu palabra, Señor, para que cada día sea renovada. Y en el nombre de Jesús, te doy gracias por todas las personas que nos están escuchando. Los bendecimos, bendecimos sus hogares, bendecimos sus familias, bendecimos todo lo que ellos hagan, bendito Dios, en el nombre de Jesús. Amén y amén. Y bueno, hasta aquí ha llegado el programa de este día, así que nos escuchamos en un próximo programa. Recuerden que Cristo Jesús les ama y nosotros también. Bendiciones.

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1: 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Tus hijos regresan.
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Dios te será fiel.

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1: No olvides que Dios no te olvida.
2: Las oraciones no tienen fecha de vencimiento.
1: Aunque pienses que Dios se olvidó de lo que pediste.